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0: 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Son las 8 de la mañana. 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
1: ¿Cómo les va? Muy buenos días. Bienvenidos a nuestra primera edición del día de En Agenda de Radio Digital FM. En este día de hoy, día martes, seguimos junto a ti acompañándote en este martes 25 de agosto y lo hacemos como siempre a través de Radio Digital FM y sus distintas estaciones en gran parte de las regiones de nuestro país, de Arica a Punta Arenas y también

0: bien en nuestra señal online. Te acompañamos en el www.digitalfm.cl. Jornada de día martes, donde vamos a actualizar noticias, compartir datos y también la buena música para ti en esta jornada de hoy. Y vamos a contarles cómo sigue el clima para esta jornada, y como siempre lo vamos a hacer a partir de la información que nos comparte la Dirección Meteorológica de Chile. Bueno, y contándoles de inmediato de algunas alertas que da a conocer la Dirección Meteorológica, una de ellas de viento moderado a fuerte en la cordillera de la región de Atacama, precipitaciones moderadas a fuertes en la precordillera de las regiones del Maule, Ñuble y Biobío, y precipitaciones moderadas a fuertes en corto periodo de tiempo en zonas de las regiones del Maule, Ñuble y Biobío, que son algunas de las zonas que se han visto afectadas ya en otras ocasiones en este último tiempo por los sistemas frontales. Se espera un tren de sistema frontal para estos próximos días, así que lo vamos a estar siguiendo. Revisemos lo que señala también región por región y comenzamos en la puerta norte del país. En Arica se espera una máxima de 22 grados con cielos cubiertos variando a nublado. En Iquique 21 la máxima, cubierto variando a nublado también en esta jornada. Antofagasta espera cielos nublados y una máxima de 18 grados para este día martes. Seguimos en Copiapó. En la región de Atacama se esperan 23 grados con cielos despejados. La Serena y Coquimbo, 19 la máxima, cielos cubiertos variando a nublado. En Valparaíso, ahí en la quinta región, 15 grados la máxima con cielos cubiertos y algunos chubascos aislados. ¿Qué ocurre en Santiago, en la capital del país? 16 grados la máxima, cielos cubiertos y también probabilidad de chubascos aislados durante el día de hoy. Seguimos en Rancagua, en la región de O'Higgins, 15 grados la máxima, cielos cubiertos y chubascos aislados, con viento entre 25 y 40 kilómetros por hora. Situación muy similar en Talca, 14 la máxima, cubierto y chubascos con viento entre 25 y 40 kilómetros por hora. En gran parte del sur, precipitaciones. Revisamos también Chillán, ahí en la región de Ñuble, 13 la máxima, cubierto con lluvia y viento entre 25 y hasta 50 kilómetros por hora. En Concepción, 12 grados solamente la máxima para hoy, cielos cubiertos con lluvia fuerte, viento entre 25 y hasta 60 kilómetros por hora. En Temuco, la situación es muy similar, 11 grados la máxima, cielos cubiertos con lluvia y viento entre 40 y 60 kilómetros por hora. Atención también en Valdivia, la región de los ríos, 11 grados la máxima, cielos cubiertos y lluvia con viento entre 40 y hasta 70 kilómetros por hora, al igual que en Puerto Montt, donde la máxima alcanzaría los 11 grados y se esperan también cielos cubiertos y lluvia. ¿Qué ocurre en Coyhaique, en la región de Aysén? 7 grados la máxima, cielos nublados y chubascos débiles. En Punta Arenas, en la región de Magallanes, 7 la máxima, cielos con nubosidad parcial. Revisamos también el territorio insular, en Isla de Pascua, en Rapa Nui, 21 grados la máxima, cielos con nubosidad parcial, ocasionalmente nublado. En el archipiélago Juan Fernández, 15 grados la máxima, cielos cubiertos y lluvia. Mientras que en la península antártica la máxima llegaría solo a los 0 grados, cielos cubiertos y chubascos de nieve débiles, es lo que nos señala la Dirección Meteorológica de Chile.
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0: Y en los temas de esta jornada te vamos a contar que la Cancillería de nuestro país se confirmó que enviará una nota de protesta a Argentina por los dichos de uno de sus militares sobre el estrecho de Magallanes. Esto surge luego que el jefe de la Fuerza Aérea de Argentina aludiera a el estrecho de Magallanes como de su soberanía, situación que ha generado una nueva polémica entre ambas naciones. Y también seguimos pendientes de todo el debate que se ha generado luego que el gobierno presentara la reforma constitucional en materia de seguridad. Hay diferencias incluso en el propio oficialismo, situación que ha generado debate y que ha salido el gobierno a refrendar en las últimas jornadas. Y por supuesto repasaremos para ustedes también información de todo nuestro país, el foco en nuestras regiones, información internacional y también el deporte. Lo tenemos para acompañarte aquí en Agenda de Radio Digital FM.

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1: Comenzamos con música también esta nueva edición del día de En Agenda de Radio Digital FM.

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1: Estamos acompañándote en esta nueva edición del día de En Agenda de Radio Digital FM y por supuesto con más de la revisión de las noticias, con una que comentábamos al iniciar esta edición y señalábamos que luego del conflicto que ha surgido por los dichos del jefe del Estado Mayor de la Fuerza Aérea Argentina, Brigadier General Gustavo Javier Valverde, sobre la soberanía del Estrecho de Magallanes,

0: El Ministerio de Relaciones Exteriores de Chile informó que enviará una nota de protesta hacia Argentina. Bueno, fue el domingo, durante una entrevista en el canal de YouTube La Fábrica del Podcast, cuando el militar argentino apuntó a una supuesta soberanía por parte de su país sobre el estrecho de Magallanes. Escuchemos lo que señaló en este punto el militar trasandino.
1: Como dijeron ustedes, Magallanes, el sur, el Drake, todo eso es soberanía, hay que mantener ahí, hay que hacer presencia, porque eso es una llave bioceánica, Atlántico-Pacífico, y como te digo, eso te puede alertar un montón de cosas. La Armada tiene puestos ahí, que monitorea cuando se hacen los pasajes de buques del Atlántico al Pacífico. Generalmente, para que vean un detalle, la pesca que se hace en la milla 200 hacia afuera, no en el mar argentino.
2: Eso te iba a preguntar, me equivoqué entonces cuando te dije, claro.
1: Eso, digamos, depende de la época del año, están acá del lado argentino y después cruzan por ahí y se van a la altura de Ecuador, por ahí, y pescan allá. Entonces, esos buques pesqueros están acá, entonces van del Atlántico al Pacífico y eso se monitorea.
2: Todo por el Magallanes.
1: Exactamente. ¿De qué país, de qué bandera, qué tipo de buque?
0: Bueno, una situación que generó respuesta desde nuestro país. Primero fue consultado el viceministro de la Secretaría General de Gobierno y también del Ministerio del Interior, Claudio Alvarado, quien se pronunció señalando que era algo que no estaba bien porque el estrecho de Magallanes es indiscutiblemente chileno, y dijo que será la Cancillería la encargada de llevar adelante las acciones correspondientes.
3: Bueno, obviamente que no nos parece bien, porque el estrecho de Magallanes en su totalidad es indiscutiblemente chileno, tal como lo señalan los tratados suscritos en 1881 y en 1984 por ambos países. Por lo tanto, nos llama la atención que se levanten cada cierto tiempo este tipo de declaraciones, porque aquí no hay nada que discutir respecto a la soberanía y respecto a quién corresponde, ¿no es cierto?, el estrecho de Magallanes. Así que será la Cancillería la que evalúe, ¿no es cierto?, las acciones que tiene que seguir respecto a esta posición que enuncian o que transmiten algunas autoridades en Argentina.
0: Bueno, y así fue, porque a medida que avanzó la jornada, el canciller de nuestro país, el ministro de Relaciones Exteriores, Francisco Pérez Mackenna, remarcó que la soberanía de Chile sobre el estado de sobre el estrecho de Magallanes es en su totalidad indiscutible. Escuchemos lo que dijo el canciller de nuestro país.
4: En relación a las declaraciones conocidas hoy del brigadier general Gustavo Javier Valverde, jefe del Estado Mayor General de la Fuerza Aérea Argentina, reiteramos que la soberanía de Chile sobre el estrecho de Magallanes en su totalidad es indiscutible y se funda en los tratados de 1881 y 1984 suscritos por ambos países. Por lo tanto, hago un severo llamado a las autoridades de otros países a ser responsables con sus declaraciones y no confundir a sus ciudadanos. El estrecho de Magallanes es indiscutiblemente chileno.
0: Claro, el llamado que hacía entonces el canciller Pérez Mackenna y sus dichos también sobre el final, a no confundir a los ciudadanos, en este caso de Argentina, frente a esta situación y esta polémica que se enciende en torno a la situación del estrecho de Magallanes. Una situación compleja que vamos a ir viendo cómo va generando también reacciones desde nuestro país y también desde el otro lado de la cordillera.

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1: Y seguimos con música para acompañarte también en esta nueva jornada en Agenda de Radio Digital FM.

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1: Avanza la jornada y nosotros seguimos junto a ti también aquí en la Agenda de Radio Digital FM, acompañándote con más información y más noticias con respecto a lo que está ocurriendo en nuestro país. Y entramos también en la arena política porque diversas reacciones se siguen generando luego de la presentación del proyecto de reforma constitucional del Ejecutivo en cuanto a la agenda de seguridad contra el crimen organizado y el terrorismo, lo que ha encontrado distintas voces con críticas no solo en la oposición, sino que también en el propio oficialismo. Ayer el presidente de la República, José Antonio Kast, salió al paso de las diversas críticas y también lo hizo el ministro de Seguridad Pública, Martín Arrau, quien dijo que no se está planteando nada que sea muy novedoso. Así lo señalaba el ministro ayer durante un punto de prensa. Escuchamos sus declaraciones.

0: pareciera que hablamos de un país ideal muchas veces cuando se critican estas reformas, pero se desconoce la realidad. Entonces, cuando se nos critica que queremos proponer un listado de organizaciones de crimen organizado y terrorismo para tener herramientas nuevas, es algo que existe en Inglaterra, en Estados Unidos, en Australia, en Nueva Zelanda, en India y en muchos países más, con menos controles de los que nosotros hemos propuesto y con más penas y sanciones y herramientas de las que nosotros hemos propuesto. Yo creo que hay que salir un poco de la crítica rápida, del cálculo político.
1: Claro, es como respondía el ministro al ser consultado por las críticas hacia la idea de crear un nuevo estado de excepción constitucional de seguridad pública, una herramienta que, según han señalado desde el gobierno, buscaría enfrentar amenazas, principalmente las provenientes del crimen organizado, y que a juicio del Ejecutivo no estaría contemplando en la legislación actual este punto, una iniciativa que ha sido calificada de iliberal. Término que ocupó el senador de Bópoli, Luciano Cruzcoque, y que ha generado también una serie de reacciones. Ayer fue consultado por esta situación también el viceministro Claudio Alvarado por las críticas y por lo que ha presentado el Ejecutivo. Escuchemos lo que dijo el viceministro de Interior y Secretaría General de Gobierno.
2: Es necesario tener herramientas para poder combatir de mejor manera el crimen organizado y el narcotráfico. Y de esta manera, liberar a muchas personas que día a día viven con temor, tienen reducida su libertad de desplazamiento, precisamente porque la delincuencia y sus agentes no le permiten hacer su vida de una manera normal. En ese escenario, obviamente que un gobierno serio y responsable tiene que preocuparse de procurar de tener las herramientas que le permitan hacer efectivas esas nuevas condiciones para combatir el crimen organizado. Por lo tanto, ese es el origen de la reforma. Y esa reforma, como todo proyecto, como toda iniciativa, tiene un conducto, y ese conducto de discusión, de debate, por excelencia, es el Parlamento. El trabajo prelegislativo es una manera de abordar cómo se enfrenta al Parlamento, pero todas las iniciativas que están en los proyectos de ley que dicen relación con seguridad, en más de 23 casos, son proyectos conocidos y reconocidos que están en discusión, ya sea en la Cámara de Diputados o ya sea en el Senado de la República. Y las materias que se proponen en esta reforma constitucional, tal como lo he señalado, son habilitar ciertas herramientas para que puedan ser complementadas en una ley orgánica constitucional.
1: Bueno, ahí lo señalado entonces por el viceministro Alvarado, mientras en la oposición ha exigido al gobierno retirar esta reforma. Ayer hubo un encuentro de los partidos de la oposición para analizar precisamente este tema y otros más. La presidenta del Partido Socialista, Paulina Bogdanovic, abordó esta situación con críticas a cómo se presentó el proyecto de parte del Ejecutivo.
3: Mire, yo no sé si esta discusión académica, para mí la democracia es democracia, sin apellidos. Y la democracia tiene que tener límites al poder. Y cuando se busca alterar esos límites al poder, le podemos poner todos los nombres. Iliberal, que es autoritario. Más que el adjetivo, nosotros estamos por luchar por la defensa de la democracia siempre en nuestro país. Aquí estamos los que tuvimos que durante 17 años hacer esa pelea. Hacer esa lucha con muertos, con personas torturadas, con personas que hasta el día de hoy son víctimas, que no han aparecido, y por lo tanto no podemos permitir ningún tipo de regresión en materia de límites al poder, de manera tal que los calificativos yo creo que son innecesarios, democracia siempre.
1: Palabras que fueron respaldadas también por la presidenta del Frente Amplio, Constanza Martínez, quien directamente llamó al Ejecutivo a retirar la iniciativa del Congreso.
4: Tal como decía la compañera Paulina, durante el día de hoy en reunión de presidentes planteamos con mucha claridad que esta reforma constitucional no es una reforma en materia de seguridad. Lo único que logra esta reforma es darle atribuciones de emperador a un presidente de la República. Es un proyecto que retrocede en los principios de separación de los poderes y que al mismo tiempo este gobierno ha planteado con todas sus reformas la idea de reducir el Estado en materia de derechos sociales y al mismo tiempo darle facultades solo al Ejecutivo. Si uno quiere discutir en serio en materia de seguridad, tiene que fortalecer los tribunales, el Ministerio Público, las policías y que el Ejecutivo haga su trabajo, que es coordinar a los distintos actores. Esta reforma solamente busca darle un poder excesivo al presidente de la República, que de hecho puede hacer mucho más voluble nuestro sistema democrático y nuestras instituciones a organismos de crimen. Por eso es tan preocupante lo que se está planteando hoy día y por eso no basta simplemente con hacer un par de ajustes a esta reforma, sino que es necesario que el gobierno entienda que tiene que retirar este proyecto de ley y, si quiere hablar en serio en materia de seguridad, proponer una agenda robusta en coordinación con los distintos actores políticos.
1: Bueno, es parte de lo que ha ocurrido en medio de la presentación de este proyecto del gobierno, esta reforma constitucional en materia de seguridad, que ha generado una serie de críticas, no tanto desde el oficialismo también, sino desde la oposición y algunos sectores más ligados a la derecha, donde esta agenda contra el crimen organizado y el terrorismo ya ha encontrado varias voces críticas para el proyecto, que de ser así no estaría contemplando alcanzar los votos para el quórum necesario. Así que vamos a estar siguiendo también lo que ocurre con esta situación y las reacciones que se siguen generando en torno a este proyecto.

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1: Seguimos junto a ti, es En Agenda de Radio Digital FM, acompañándote a esta hora con más información y más noticias. Y les vamos a contar que durante el fin de semana se produjo un fatal atropello en la comuna de Providencia, en la región metropolitana, específicamente en la intersección de Avenida Andrés Bello con Manuel Montt. Esto ocurrió cuando una mujer de 39 años cruzaba caminando por Andrés Bello cuando fue impactada por un vehículo cuyo conductor en ese momento se dio a la fuga. A raíz de lo anterior, la víctima fue trasladada por personal del SAMU hasta la clínica Indisa. Posteriormente, a las 20 horas con 45 minutos, esta mujer muere a consecuencia de las graves lesiones sufridas. Finalmente, ayer se conoció que la víctima era Paz Ramírez, de 39 años, una destacada productora que trabajó en cintas como El Hechos y las películas No y también Los 33. Era hermana por parte de madre de las actrices María José y Ángela Prieto. Hasta ahora, Carabineros indaga lo ocurrido después de que, en primera instancia, el responsable de esta situación se diera a la fuga. Y nos vamos ahora hasta la región de O'Higgins porque Carabineros abatió a tiros a un sujeto que amenazaba con una escopeta a sus padres en Santa Cruz. Previo a su deceso, el hombre atacó con disparos a los funcionarios policiales, quienes respondieron con sus armas de servicio. El hecho ocurrió en el sector La Alajuela, cuando se señala que Carabineros de la Segunda Comisaría de Santa Cruz se trasladan a esta unidad a la zona rural al recibir un llamado alertando que una persona estaba alterada y que había efectuado amenazas con armas de fuego a sus familiares. Al llegar al lugar, los policías hablaron con el denunciante, un adulto mayor. Les indica que su hijo de 44 años, momentos antes, se encontraba alterado y había efectuado disparos en el interior de la propiedad. En ese instante sale de un segundo inmueble el sujeto denunciado, el que efectivamente portaba en sus manos una escopeta. Los carabineros se identificaron, instruyendo que depusiera su actuar para resguardar la integridad física de los presentes. Sin embargo, al hacer caso omiso, los amenaza de muerte y les dispara directamente. Los funcionarios logran parapetarse sin resultar heridos ni lesionados. Debido a esta situación, abren fuego contra esta persona que finalmente pierde la vida. Se solicitó un equipo de emergencia para asistir al hombre, quien finalmente falleció. Por disposición del Ministerio Público, el caso quedó en manos de la Brigada de Homicidios de la PDI para realizar el peritaje en el sitio del suceso y también de las armas utilizadas. Y seguimos con otra noticia porque el Ministerio de la Mujer y Equidad de Género anunció que presentará una querella por el caso de Macarena Tolosa, que para el gobierno es un femicidio y el crimen número 22 de este tipo en el país en lo que va del 2026. Recordemos que hace unos días se dictó prisión preventiva para dos sujetos identificados como los tíos de la joven desaparecida el pasado 6 de mayo en la comuna de Pudahuel, ya que la fiscalía acusa que fue secuestrada y asesinada por los imputados. Al respecto, la ministra de la cartera señaló que se ha seguido el caso desde el primer minuto en coordinación con las distintas instituciones. Al analizar los antecedentes, se ha determinado tipificar este caso como femicidio correspondiente al número 22 en lo que va del año. Según señalaron desde el ministerio, se está del lado de las mujeres, no vamos a relativizar la violencia ni dejar que ninguna mujer quede en el

olvido. Es por eso que desde el servicio se realizarán las gestiones que correspondan, incluyendo la presentación de una querella en contra de ambos imputados. En esa línea se afirmó que se espera que la investigación permita esclarecer los hechos y calificar también las responsabilidades que correspondan. Sin embargo, desde la Fiscalía Metropolitana Occidente han aclarado que el caso está siendo investigado por ahora como un secuestro con homicidio. Y también te contamos que la inmobiliaria y constructora San Antonio informó la recepción total de su terreno no expropiado de la megatoma de San Antonio emplazada en el Cerro Centinela y pidió al presidente José Antonio Kast cumplir su palabra empeñada en campaña y restituir el terreno completo. A través de un comunicado, los dueños del predio señalaron que todo este proceso desde el inicio de la usurpación en octubre del 2019 ha significado una enorme pérdida financiera patrimonial para la empresa. Han sido años luchando, señalan, contra los usurpadores y contra el abandono del Estado para recuperar lo que les es propio. La empresa señala que agradece a la justicia, tanto a la Corte de Apelaciones de Valparaíso como a la Corte Suprema, que desde un principio reconocieron su derecho a la propiedad. No obstante, han subrayado que aún teniendo la justicia de su lado, debieron pasar casi 2 años para que se concretara el desalojo. Durante ese tiempo, el gobierno anterior y en particular el Ministerio de Vivienda les entrampó en negociaciones absurdas. Señalan que buscaron ganar tiempo para evitar cumplir el fallo de la justicia en periodo electoral. La empresa, señalan, pasa de ser víctima del abandono estatal a ser víctima del abuso estatal, pues la expropiación se fijó en un precio que le impone un daño gigantesco, obligándola a financiar programas de vivienda social con su patrimonio. Es así que hicieron un llamado al presidente de la República a cumplir su promesa de campaña con la restitución total del terreno. Con más música, seguimos acompañándote a esta hora en Agenda de Radio Digital FM.

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1: Y las noticias internacionales las actualizamos para ustedes también aquí en Agenda de Radio Digital FM. Y vamos a contarles que durante la jornada de ayer el secretario de Guerra de Estados Unidos, Pete Hegseth, afirmó que el Pentágono no ha descartado el uso de ataques cinéticos sobre Irán tras presentarse un nuevo y agresivo paquete de sanciones económicas contra Teherán. Al ser consultado sobre si tras anunciar estas sanciones los bombardeos están descartados, Hegseth lo negó rotundamente. Así, aseguró que si necesitamos usar ataques cinéticos, los usaremos. Si Irán es tan imprudente como para extralimitarse o provocar al ejército estadounidense, haremos lo que sea necesario. El máximo responsable del Pentágono señaló también: sabemos que la presión económica es lo que más les perjudica en este momento, pero de ninguna manera descartamos el uso de ataques cinéticos en el estrecho de Hormuz o en las cercanías de Irán. Las palabras del líder norteamericano llegan luego de una semana de aparente desescalada militar entre ambos países, con Washington insistiendo en el mensaje de que el endurecimiento de los castigos económicos forzaría a Teherán a retomar la mesa de diálogo y a rebajar sus exigencias en esta misma mesa. Además, el secretario del Tesoro norteamericano, Scott Bessent, presentó la operación Paria Económico contra Irán, que busca sancionar a todo aquel que comercialice con la República Islámica. Bueno, y fíjense que a casi 25 años del masivo ataque contra las Torres Gemelas en Estados Unidos, las autoridades de Nueva York anunciaron que lograron identificar una nueva víctima de estos atentados del 11 de septiembre en el World Trade Center. Según publica ABC News, a partir de información de la Oficina del Médico Forense, jefe de Nueva York, y de la Oficina de Detectives del Departamento de Policía de esa ciudad, la última víctima identificada es una mujer adulta cuya familia prefirió reservar su identidad. Al momento se han identificado oficialmente 1.654 víctimas. De acuerdo a lo consignado por las autoridades, el nuevo hallazgo pudo lograrse por medio del uso de genealogía genética, que combina pruebas de ADN con la investigación del árbol genealógico. Según señaló el médico forense jefe de la ciudad de Nueva York, el doctor Jason Graham, me complace, dijo, anunciar que hemos aplicado nuevos métodos a las labores de identificación del World Trade Center y por primera vez en 25 años contamos con una nueva identificación gracias a la genealogía genética forense. El atentado contra el World Trade Center fue la mayor masacre en la historia de Estados Unidos y, dijo, representa también el esfuerzo de identificación forense más complejo de nuestra historia. Los especialistas se mostraron optimistas sobre los alcances de la aplicación de la genealogía forense que viene utilizándose para la resolución de casos policiales. En total, los atentados del 11 de septiembre provocaron la muerte de 2.977 personas, 2.753 de ellas en Nueva York. Sin embargo, todavía hay 1.100 personas que no cuentan con una identificación formal. La búsqueda de respuestas continúa para sus familias que esperan noticias sobre sus seres queridos.
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Y actualizamos para ustedes también información del deporte a esta hora en Agenda de Radio Digital FM. Bueno, y finalmente ayer se terminó de jugar la fecha número 20 del Torneo Nacional de Fútbol con la victoria 3-1 de Everton ante la Universidad de Concepción en el Estadio Sausalito. El conjunto roletero se impuso ante la Universidad de Concepción y con este triunfo logra acomodarse en la tabla de posiciones, mientras la Universidad de Concepción se ubica de momento a solo un punto de la zona de descenso, donde está Cobresal. Bueno, una fecha marcada además por lo ocurrido en el clásico entre la Universidad de Chile y Colo-Colo, que terminó con victoria del cuadro popular ante la Universidad de Chile, ampliando la distancia a 13 puntos cuando ya se han jugado 20 fechas del Campeonato Nacional de Fútbol. Esta semana se pondrán al día también Universidad Católica y Coquimbo, que mañana jugarán su partido pendiente, y tendremos también algunos encuentros de la Copa Chile, así que vamos a estar siguiendo la acción del fútbol nacional. Contarles que hubo también acción en la primera B de nuestro fútbol, porque se terminó de jugar anoche el partido entre San Luis y Santiago Wanderers. Fue victoria para el conjunto Caturro, el conjunto de Valparaíso. Wanderers, que con esta victoria 1-0 ante San Luis y con un hombre menos, logró alcanzar a Cobreloa en la tabla de posiciones. Cobreloa, que cayó el fin de semana ante Unión Española, logró ahora con esta victoria Wanderers alcanzar al conjunto loíno, y así ambos se ubican con 38 puntos en la parte alta de la tabla de posiciones, seguidos por Magallanes, que tiene 35, y Antofagasta, que tiene 34. Así que importante triunfo para Santiago Wanderers en la ilusión de volver al fútbol de honor de nuestro país. Y hablando también de lo que está ocurriendo en la primera B, fíjense que San Marcos de Arica arriesga a ser desafiliado. El equipo del extremo norte del país, que está precisamente en la primera B, fue denunciado por la NFP ante el Tribunal de Disciplina. El ente rector del fútbol chileno cuestiona los estados financieros del conjunto del norte del país y acusa falta de fidelidad y de integridad de la información financiera que el club ha proporcionado a la asociación. Bueno, una situación compleja que comienza a analizarse. Hay diferencias en los datos que presentó San Marcos al parecer a la NFP y los que se vieron reflejados después. Actualmente el conjunto del extremo norte, San Marcos de Arica, está octavo en la tabla de posiciones de la primera B, peleando por entrar a la liguilla. Sin embargo, si se concreta la desafiliación, bajaría inmediatamente a la segunda división profesional, la tercera categoría del fútbol chileno. ¿Quién mira esto? Rangers, que no lo ha pasado nada bien en este torneo. Está ahí encaminado al descenso, ha sumado muy pocos puntos, y si se da finalmente esa desafiliación, la situación de Rangers podría cambiar dramáticamente. Así que hay bastante que decir en la primera B con esta fecha que podría estar marcada por la Secretaría. Y cerramos con el tenis, para contarles que en la quali del Abierto de Estados Unidos del US Open tuvo buenas noticias para Cristian Garín y también para Tomás Barrios, quienes lograron avanzar a la siguiente ronda de la quali del Abierto de Estados Unidos. El chileno Cristian Garín se impuso en un partido muy duro al estadounidense Spencer Johnson por 7-6, 4-6 y 7-6 en 3 horas y 17 minutos. También Tomás Barrios, que está compitiendo en la quali, logró quedarse con un partido en 3 sets ante el boliviano Juan Carlos Prado, 154 del mundo, por 6-2, 5-7 y 6-0. Así que lograron al menos sortear la primera ronda de la quali del US Open. Esperemos puedan seguir avanzando para llegar al cuadro principal. Y con la información del deporte entonces comenzamos a despedir esta nueva edición del día de En Agenda, dejando los invitados a que se mantengan junto a la programación de Radio Digital FM y por supuesto volver a encontrarnos en una próxima edición de noticias. Un abrazo, que tengan una buena jornada. Chao, chao.

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0: 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Ya son las 13 horas. 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
1: Muy buenas tardes, ¿cómo están? Bienvenidos a nuestra segunda edición del día de En Agenda de Radio Digital FM. En este día martes, cuando el reloj ya ha marcado la 1 de la tarde, nosotros te acompañamos y actualizamos para ti las últimas noticias, los datos, música, a través de Radio Digital en sus distintas estaciones a lo largo y ancho de nuestro país, de Arica a Punta Arenas y a través de nuestra señal online para todo el mundo en el www.digitalfm.cl. Jornada de día martes, donde vamos a comenzar actualizando lo que ocurre con el clima. Hay preocupación por lo que ocurre principalmente en la zona sur con las precipitaciones. Vamos a ir de inmediato a revisar la información que nos entrega y nos comparte la Dirección Meteorológica de Chile. Bueno, y contándoles de inmediato de algunas alertas que da a conocer la Dirección Meteorológica. Una de ellas, de viento moderado a fuerte en la cordillera de la región de Atacama, precipitaciones moderadas a fuertes en la precordillera de las regiones del Maule, Ñuble y Biobío, y precipitaciones moderadas a fuertes en corto periodo de tiempo en zonas de las regiones del Maule, Ñuble y Biobío, que son algunas de las zonas que se han visto afectadas ya en otras ocasiones en este último tiempo por los sistemas frontales. Se espera un tren de sistema frontal para estos próximos días, así que lo vamos a estar siguiendo. Revisemos lo que señala también región por región y comenzamos en la puerta norte del país. En Arica se espera una máxima de 22 grados con cielos cubiertos variando a nublado. En Iquique, 21 la máxima, cubierto variando a nublado también en esta jornada. Antofagasta espera cielos nublados y una máxima de 18 grados para este día martes. Seguimos en Copiapó. En la región de Atacama se esperan 23 grados con cielos despejados. La Serena y Coquimbo, 19 la máxima, cielos cubiertos variando a nublado. En Valparaíso, ahí en la quinta región, 15 grados la máxima con cielos cubiertos y algunos chubascos aislados. ¿Qué ocurre en Santiago, en la capital del país? 16 grados la máxima, cielos cubiertos y también probabilidad de chubascos aislados durante el día de hoy. Seguimos en Rancagua, en la región de O'Higgins, 15 grados la máxima, cielos cubiertos y chubascos aislados, con viento entre 25 y 40 kilómetros por hora. Situación muy similar en Talca, 14 la máxima, cubierto y chubascos con viento entre 25 y 40 kilómetros por hora. En gran parte del sur, precipitaciones. Revisamos también Chillán, ahí en la región de Ñuble, 13 la máxima, cubierto con lluvia y viento entre 25 y hasta 50 kilómetros por hora. En Concepción, 12 grados solamente la máxima para hoy, cielos cubiertos con lluvia fuerte, viento entre 25 y hasta 60 kilómetros por hora. En Temuco, la situación es muy similar, 11 grados la máxima, cielos cubiertos con lluvia y viento entre 40 y 60 kilómetros por hora. Atención también en Valdivia, la región de Los Ríos, 11 grados la máxima, cielos cubiertos y lluvia con viento entre 40 y hasta 70 kilómetros por hora, al igual que en Puerto Montt, donde la máxima alcanzaría los 11 grados y se esperan también cielos cubiertos y lluvia. ¿Qué ocurre en Coyhaique, en la región de Aysén? 7 grados la máxima, cielos nublados y chubascos débiles. En Punta Arenas, en la región de Magallanes, 7 la máxima, cielos con nubosidad parcial. Revisamos también el territorio insular en Isla de Pascua, en Rapa Nui, 21 grados la máxima, cielos con nubosidad parcial, ocasionalmente nublado. En el archipiélago Juan Fernández, 15 grados la máxima, cielos cubiertos y lluvia, mientras que en la península Antártica la máxima llegaría solo a los 0 grados, cielos cubiertos y chubascos de nieve débiles, es lo que nos señala la Dirección Meteorológica de Chile. 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
1: Y en los temas de esta jornada te contamos que el presidente de la República, José Antonio Kast, se refirió nuevamente a la reforma de seguridad y aseguró que el patriotismo hará que todos miremos el bienestar de Chile. El mandatario aseguró que la unidad hará prosperar el proyecto. Y también seguimos atentos a la polémica generada por las reacciones desde Argentina en torno a la polémica por el estrecho de Magallanes. Recordemos que desde la Cancillería confirmaron que se enviaría una nota de protesta a Argentina por los dichos de un general del otro lado de la cordillera. Y como siempre, actualizamos también para ustedes toda la información de lo que ocurre en nuestras regiones, la situación del sistema frontal, el foco como siempre en todo el país, sumamos noticias internacionales y también el deporte para acompañarte aquí en Agenda de Radio Digital FM.
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1: Comenzamos con música también esta nueva edición del día de En Agenda de Radio Digital FM.

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1: Seguimos acompañándote a esta hora en la segunda edición del día de En Agenda de Radio Digital FM. Bueno, lo comentábamos al inicio, durante la jornada el presidente de la República, José Antonio Kast, realizó una actividad de entrega de equipamientos a la Policía de Investigaciones como parte de la Política Nacional contra el Crimen Organizado. Fue en este marco donde el presidente aludió al debate que se ha generado en torno a la reforma constitucional de seguridad del gobierno, apuntando a los proyectos de ley priorizados. Así, el presidente dijo que se debe avanzar en temas de seguridad junto con permitir que la Constitución incorpore el concepto de seguridad pública, pero de manera real, fuerte y contundente. Y eso no quiere decir que queramos pasar a llevar algún derecho fundamental en las personas. El presidente hizo un llamado a trabajar en unidad y dijo que es más que una discusión de la reforma constitucional. El presidente salió al paso así de las críticas que se han generado, incluso desde el propio oficialismo, desde donde han llamado a retirar el proyecto del Congreso, algunas voces ligadas a la derecha. Situaciones que han surgido también desde

0: de la oposición con críticas a la iniciativa. Ayer, el propio ministro de Seguridad Pública, Martín Arrau, salió al paso de la polémica y entregaba también su visión y la del gobierno con respecto a esta iniciativa. Escuchamos parte de lo señalado por el ministro de Seguridad Pública.
1: Pareciera que hablamos de un país ideal muchas veces cuando se critican estas reformas, pero se desconoce la realidad. Entonces, cuando se nos critica que queremos proponer un listado de organizaciones de crimen organizado y terrorismo para tener herramientas nuevas, es algo que existe en Inglaterra, en Estados Unidos, en Australia, en Nueva Zelanda, en India y en muchos países más, con menos controles de los que nosotros hemos propuesto y con más penas y sanciones y herramientas de las que nosotros hemos propuesto. Yo creo que hay que salir un poco de la crítica rápida, del cálculo político.
0: Claro, es como respondía el ministro al ser consultado por las críticas hacia la idea de crear un nuevo estado de excepción constitucional de seguridad pública, una herramienta que, según han señalado desde el gobierno, buscaría enfrentar amenazas, principalmente las provenientes del crimen organizado, y que a juicio del Ejecutivo no estaría contemplando en la legislación actual este punto, una iniciativa que ha sido calificada de iliberal. Término que ocupó el senador de Bópoli, Luciano Cruzcoque, y que ha generado también una serie de reacciones. Ayer fue consultado por esta situación también el viceministro Claudio Alvarado por las críticas y por lo que ha presentado el Ejecutivo. Escuchemos lo que dijo el viceministro de Interior y Secretaría General de Gobierno.
2: Es necesario tener herramientas para poder combatir de mejor manera el crimen organizado y el narcotráfico. Y de esta manera, liberar a muchas personas que día a día viven con temor, tienen reducida su libertad de desplazamiento, precisamente porque la delincuencia y sus agentes no le permiten hacer su vida de una manera normal. En ese escenario, obviamente que un gobierno serio y responsable tiene que preocuparse de procurar de tener las herramientas que le permitan hacer efectivas esas nuevas condiciones para combatir el crimen organizado. Por lo tanto, ese es el origen de la reforma. Y esa reforma, como todo proyecto, como toda iniciativa, tiene un conducto, y ese conducto de discusión, de debate, por excelencia, es el Parlamento. El trabajo prelegislativo es una manera de abordar cómo se enfrenta al Parlamento, pero todas las iniciativas que están en los proyectos de ley que dicen relación con seguridad, en más de 23 casos, son proyectos conocidos y reconocidos que están en discusión, ya sea en la Cámara de Diputados o ya sea en el Senado de la República. Y las materias que se proponen en esta reforma constitucional, tal como lo he señalado, son habilitar ciertas herramientas para que puedan ser complementadas en una ley orgánica constitucional.
0: Bueno, ahí lo señalado entonces por el viceministro Alvarado, mientras en la oposición ha exigido al gobierno retirar esta reforma. Ayer hubo un encuentro de los partidos de la oposición para analizar precisamente este tema y otros más. La presidenta del Partido Socialista, Paulina Bodanovich, abordó esta situación con críticas a cómo se presentó el proyecto de parte del Ejecutivo.
3: Mire, yo no sé, esta discusión académica, para mí la democracia es democracia, sin apellidos. Y la democracia tiene que tener límites al poder. Y cuando se busca alterar esos límites al poder, le podemos poner todos los nombres. Iliberal, que es autoritario. Más que el adjetivo, nosotros estamos por luchar por la defensa de la democracia siempre en nuestro país. Aquí estamos los que tuvimos que durante 17 años hacer esa pelea. Hacer esa lucha con muertos, con personas torturadas, con personas que hasta el día de hoy son víctimas, que no han aparecido, y por lo tanto no podemos permitir ningún tipo de regresión en materia de límites al poder, de manera tal que los calificativos yo creo que son innecesarios, democracia siempre.
0: Palabras que fueron respaldadas también por la presidenta del Frente Amplio, Constanza Martínez, quien directamente llamó al Ejecutivo a retirar la iniciativa del Congreso.
4: Tal como decía la compañera Paulina, durante el día de hoy en reunión de presidentes planteamos con mucha claridad que esta reforma constitucional no es una reforma en materia de seguridad. Lo único que logra esta reforma es darle atribuciones de emperador a un presidente de la República. Es un proyecto que retrocede en los principios de separación de los poderes y que al mismo tiempo este gobierno ha planteado con todas sus reformas la idea de reducir el Estado en materia de derechos sociales y al mismo tiempo darle facultades solo al Ejecutivo. Si uno quiere discutir en serio en materia de seguridad, tiene que fortalecer los tribunales, el Ministerio Público, las policías y que el Ejecutivo haga su trabajo, que es coordinar a los distintos actores. Esta reforma solamente busca darle un poder excesivo al presidente de la República, que de hecho puede hacer mucho más voluble nuestro sistema democrático y nuestras instituciones a organismos de crimen. Por eso es tan preocupante lo que se está planteando hoy día y por eso no basta simplemente con hacer un par de ajustes a esta reforma, sino que es necesario que el gobierno entienda que tiene que retirar este proyecto de ley y, si quiere hablar en serio en materia de seguridad, proponer una agenda robusta en coordinación con los distintos actores políticos.
0: Bueno, es parte de lo que ha ocurrido en medio de la presentación de este proyecto del gobierno, esta reforma constitucional en materia de seguridad, que ha generado una serie de críticas, no tanto desde el oficialismo, también sino desde la oposición y algunos sectores más ligados a la derecha, donde esta agenda contra el crimen organizado y el terrorismo ya ha encontrado varias voces críticas para el proyecto, que de ser así no estaría contemplando alcanzar los votos para el quórum necesario. Así que vamos a estar siguiendo también lo que ocurre con esta situación y las reacciones que se siguen generando en torno a este proyecto. Con más música, seguimos acompañándote a esta hora en Agenda de Radio Digital FM.

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1: Y seguimos a esta hora acompañándote en Agenda de Radio Digital FM con noticias de todo nuestro país y una que ha generado bastante impacto en la región metropolitana. Un adolescente de 14 años confesó haber asesinado a su madre de 48 años en la comuna de San Joaquín. Si bien el crimen se cometió durante el fin de semana, fue ayer que el adolescente se presentó ante carabineros y confesó la situación. Las diligencias investigativas están a cargo del Laboratorio de Criminalística, la CRIM, y de la Brigada de Homicidios de la Policía de Investigaciones. Según señaló el subprefecto Robert Briones de la Brigada de Homicidios de la PDI, lo que se tiene es esta persona de sexo femenino de 48 años de edad que es víctima del delito de parricidio, que se encuentra en un departamento en el piso 13 y presenta diversas heridas contusas con un elemento contundente y cuyo autor correspondería a su hija, una menor de edad. Por ahora, según los señalados, se estarían haciendo las diligencias pertinentes para establecer la motivación de esta menor, puesto que hay que determinar si hay algún tipo de vulneración de derechos contra ella y también determinar si hay o no otras personas que puedan haber participado de este hecho, según señalaron desde la autoridad policial. Y la Brigada Investigadora de Robos de Los Ángeles de la Policía de Investigaciones desarticuló una organización criminal dedicada a delitos contra la propiedad en un operativo que se desarrolló paralelamente en Los Ángeles, Concepción y Copiapó. En distintas regiones del país se logró la detención de 10 personas, parte de la estructura criminal, 4 personas por flagrancia y una persona también por homicidio. Además se recuperaron 5 vehículos, joyas, municiones y más de 16 millones de pesos en efectivo. Los atracos de vehículos se realizaban desde automotoras, grandes tiendas y viviendas de las regiones del Biobío, Ñuble y la Araucanía. Se estima que los atracos sustrajeron especies avaluadas en más de 350 millones de pesos. Y seguimos con más noticias, esta vez también en nuestras regiones. Nos vamos hasta la región de Los Ríos para contarles de un lamentable hecho, un incendio reportado durante la madrugada, cerca de las 3 de la mañana, un incendio estructural en la comuna de Los Lagos que dejó una persona fallecida y 5 otras estructuras que quedaron con daño total, producto del avance de las llamas. En total, según los datos entregados por las autoridades, serían 3 las familias y 10 personas que resultaron afectadas, entre ellas contabilizándose 2 adultos mayores, 2 niños y una persona adulta de sexo masculino que lamentablemente perdió la vida en medio de este siniestro. Los antecedentes sobre la víctima fatal son preliminares de momento, aunque el cuerpo de bomberos y el Ministerio Público confirmaron, luego de avanzar en el trabajo en contra de las llamas, este deceso. En el operativo participaron voluntarios de diversas compañías, en una emergencia que provocó además la destrucción de 2 carros de bomberos de la tercera compañía de la zona. Según los primeros antecedentes que se manejan, el incendio se habría iniciado al interior de una de estas viviendas que resultó afectada. De todos modos, la fiscalía, al llegar al lugar, instruyó diligencias al abocar para determinar el origen y causa de este siniestro, como también encargar a la CIP de Carabineros de Los Lagos para el levantamiento de cámaras y testigos, además de moderadores que permitan definir los hechos que terminaron con esta persona fallecida. Y siguiendo también en la región metropolitana, en otro hecho policial, esta vez en la comuna de Recoleta, fíjense que una riña que se registró en horas de la madrugada dejó una persona fallecida debido a múltiples heridas cortopunzantes. Habría sido apuñalado cerca de 50 veces, según han dado a conocer autoridades policiales y la fiscalía, en un caso que es investigado precisamente por...

la Fiscalía ECO y la Policía de Investigaciones. Según lo que se ha dado a conocer en primera instancia en el sitio del suceso, en un hecho reportado en Avenida Dorsal con Cayo Higgins, llega personal de carabineros luego de una denuncia ingresada a su central de comunicaciones, y ahí llega también personal del SAMU, quienes constataron el fallecimiento de la víctima producto de las graves y diversas heridas asociadas a arma blanca. En el sitio del suceso han trabajado funcionarios policiales para poder determinar este caso, donde hay testigos quienes fueron trasladados hasta la sexta comisaría de Recoleta para ser entrevistados por la Policía de Investigaciones. Datos mencionan también que la víctima sería un residente del sector y sus familiares estarían presentes en el sitio del suceso.

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1: Ya actualizamos para ustedes también información económica a esta hora en Agenda de Radio Digital FM. Seguimos actualizando también lo que ocurre en esta situación y cómo se mueven los mercados. Para contarles que durante esta jornada el dólar sigue cayendo y por otro lado el cobre sigue con buenas noticias. Durante esta jornada, en el inicio de sus movimientos, el dólar comenzó a transar a la baja, una baja de 3 pesos en el mercado cambiario local, ubicándose pasadas las 9 de la mañana en los 909 pesos con 6 centavos vendedor y 909 pesos con 3 centavos comprador, muy por lejos de los 920 pesos con los cuales iniciaba sus transacciones el día lunes, el día de ayer. ¿Qué ocurre en tanto con el cobre? Fíjense que cerró con un alza nuevamente en la bolsa de metales de Londres de 0,58%, transándose en $6.54 la libra, entregando así un soporte relevante al peso chileno frente a la competencia con el dólar. Un cobre que ha venido con una racha de buenos resultados, se ha mantenido con cifras que rayan en lo histórico y que entregan un sustento también a la economía de nuestro país. Es parte de la información económica que vamos repasando y actualizando para ustedes y con la cual también los invitamos a esta hora una pausa junto a la música y enseguida regresamos con más en Agenda de Radio Digital FM.

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1: Estamos acompañándote en esta nueva edición del día de En Agenda de Radio Digital FM y por supuesto con más de la revisión de las noticias, con una que comentábamos al iniciar esta edición y señalábamos que luego del conflicto que ha surgido por los dichos del jefe del Estado Mayor de la Fuerza Aérea Argentina, Brigadier General Gustavo Javier Valverde, sobre la soberanía del Estrecho de Magallanes, el Ministerio de Relaciones Exteriores de Chile informó que enviará una nota de protesta hacia Argentina. Bueno, fue el domingo, durante una entrevista en el canal de YouTube La Fábrica del Podcast, cuando el militar argentino apuntó a una supuesta soberanía por parte de su país sobre el Estrecho de Magallanes. Escuchemos lo que señaló en este punto el militar trasandino.
2: Como dijeron ustedes, Magallanes, el sur, el Drake, todo eso es soberanía, hay que mantener ahí, hay que hacer presencia, porque eso es una llave bioceánica, Atlántico-Pacífico, y como te digo, eso te puede alertar un montón de cosas. La Armada tiene puestos ahí que monitorea cuando se hacen los pasajes de buques del Atlántico al Pacífico. Generalmente, para que vean un detalle, la pesca que se hace en la milla 200 hacia afuera, no en el mar argentino.
3: Eso te iba a preguntar, me equivoqué entonces cuando te dije, claro.
2: Eso, digamos, depende de la época del año, están acá del lado argentino y después cruzan por ahí y se van a la altura de Ecuador, por ahí, y pescan allá. Entonces, esos buques pesqueros están acá, entonces van del Atlántico al Pacífico. Y eso se monitorea.
3: Todo por el Magallanes.
2: Exacto. Magallanes. ¿De qué país, de qué bandera, qué tipo de buque?
1: Bueno, una situación que generó respuesta desde nuestro país. Primero fue consultado el viceministro de la Secretaría General de Gobierno y también del Ministerio del Interior, Claudio Alvarado, quien se pronunció señalando que era algo que no estaba bien porque el Estrecho de Magallanes es indiscutiblemente chileno y dijo que será la Cancillería la encargada de llevar adelante las acciones correspondientes.
4: Bueno, obviamente que no nos parece bien, porque el Estrecho de Magallanes en su totalidad es indiscutiblemente chileno, tal como lo señalan los tratados suscritos en 1881 y en 1984 por ambos países. Por lo tanto, nos llama la atención que se levanten cada cierto tiempo este tipo de declaraciones, porque aquí no hay nada que discutir respecto a la soberanía y respecto a quién corresponde, ¿no es cierto?, el Estrecho de Magallanes. Así que será la Cancillería la que evalúe, ¿no es cierto?, las acciones que tiene que seguir respecto a esta posición que enuncian o que transmiten algunas autoridades en Argentina.
1: Bueno, y así fue porque a medida que avanzó la jornada, el canciller de nuestro país, el ministro de Relaciones Exteriores, Francisco Pérez Mackenna, remarcó que la soberanía de Chile sobre el estado de sobre el Estrecho de Magallanes es en su totalidad indiscutible. Escuchemos lo que dijo el canciller de nuestro país.
5: En relación a las declaraciones conocidas hoy del brigadier general Gustavo Javier Valverde, jefe del Estado Mayor General de la Fuerza Aérea Argentina, reiteramos que la soberanía de Chile sobre el Estrecho de Magallanes en su totalidad es indiscutible y se funda en los tratados de 1881 y 1984 suscritos por ambos países. Por lo tanto, hago un severo llamado a las autoridades de otros países a ser responsables con sus declaraciones y no confundir a sus ciudadanos. El

0: hecho de Magallanes es indiscutiblemente chileno.
1: Claro, el llamado que hacía entonces el canciller Pérez Mackenna y sus dichos también sobre el final, a no confundir a los ciudadanos, en este caso de Argentina, frente a esta situación y esta polémica que se enciende en torno a la situación del estrecho de Magallanes. Una situación compleja que vamos a ir viendo cómo va generando también reacciones desde nuestro país y también desde el otro lado de la cordillera.
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1: Y seguimos con música para acompañarte también en esta nueva jornada en Agenda de Radio Digital FM.

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1: Y las noticias internacionales las actualizamos para ustedes también aquí en Agenda de Radio Digital FM, y vamos a contarles que durante la jornada de ayer el secretario de Guerra de Estados Unidos, Pete Hegseth, afirmó que el Pentágono no ha descartado el uso de ataques cinéticos sobre Irán tras presentarse un nuevo y agresivo paquete de sanciones económicas contra Teherán. Al ser consultado sobre si tras anunciar estas sanciones los bombardeos están descartados, Hegseth lo negó rotundamente. Así, aseguró que si necesitamos usar ataques cinéticos, los usaremos. Si Irán es tan imprudente como para extralimitarse o provocar al ejército estadounidense, haremos lo que sea necesario. El máximo responsable del Pentágono señaló también: sabemos que la presión económica es lo que más les perjudica en este momento, pero de ninguna manera descartamos el uso de ataques cinéticos en el estrecho de Hormuz o en las cercanías de Irán. Las palabras del líder norteamericano llegan luego de una semana de aparente desescalada militar entre ambos países, con Washington insistiendo en el mensaje de que el endurecimiento de los castigos económicos forzaría a Teherán a retomar la mesa de diálogo y a rebajar sus exigencias en esta misma mesa. Además, el secretario del Tesoro norteamericano, Scott Bessent, presentó la operación Paria Económico contra Irán, que busca sancionar a todo aquel que comercialice con la República Islámica. Bueno, y fíjense que a casi 25 años del masivo ataque contra las Torres Gemelas en Estados Unidos, las autoridades de Nueva York anunciaron que lograron identificar una nueva víctima de estos atentados del 11 de septiembre en el World Trade Center. Según publica ABC News, a partir de información de la Oficina del Médico Forense, jefe de Nueva York, y de la Oficina de Detectives del Departamento de Policía de esa ciudad, la última víctima identificada es una mujer adulta cuya familia prefirió reservar su identidad. Al momento se han identificado oficialmente 1.654 víctimas. De acuerdo a lo consignado por las autoridades, el nuevo hallazgo pudo lograrse por medio del uso de genealogía genética, que combina pruebas de ADN con la investigación del árbol genealógico. Según señaló el médico forense jefe de la ciudad de Nueva York, el doctor Jason Graham, "me complace", dijo, "anunciar que hemos aplicado nuevos métodos a las labores de identificación del World Trade Center y por primera vez en 25 años contamos con una nueva identificación gracias a la genealogía genética forense". El atentado contra el World Trade Center fue la mayor masacre en la historia de Estados Unidos y, dijo, representa también el esfuerzo de identificación forense más complejo de nuestra historia. Los especialistas se mostraron optimistas sobre los alcances de la aplicación de la genealogía forense que viene utilizándose para la resolución de casos policiales. En total, los atentados del 11 de septiembre provocaron la muerte de 2.977 personas, 2.753 de ellas en Nueva York. Sin embargo, todavía hay 1.100 personas que no cuentan con una identificación formal. La búsqueda de respuestas continúa para sus familias, que esperan noticias sobre sus seres queridos.

Y actualizamos también a esta hora información del deporte en agenda en nuestra segunda edición del día, y vamos a comenzar con lo ocurrido en materia deportiva, sobre todo en el fútbol, donde hace noticia Universidad Católica, que no lo ha pasado bien en estas últimas semanas. Y fíjense que durante las últimas horas se confirmó por parte de Cruzados que no seguirá en su cargo como gerente deportivo del cuadro Cruzado después de 16 años tomando y encabezando las decisiones futbolísticas de un club. A través de un comunicado de manera oficial, la concesionaria informó: por decisión del directorio se ha determinado poner fin al ciclo de gerente deportivo de Universidad Católica del señor José María Bulhu Asiche. Bueno, una situación que podríamos decir es un coletazo de la situación que ha vivido Universidad Católica en estas últimas semanas: la eliminación en Copa Libertadores, el cuestionamiento de los hinchas por la falta de refuerzos para esta segunda rueda y los resultados que tampoco han ido acompañando. Bueno, y lo comentábamos precisamente más temprano, se terminó de jugar la fecha número 20 del torneo nacional de fútbol con la victoria 3-1 de Everton ante la Universidad de Concepción en el Estadio Sausalito. El conjunto roletero se impuso ante la Universidad de Concepción y con este triunfo logra acomodarse en la tabla de posiciones, mientras la Universidad de Concepción se ubica de momento a solo un punto de la zona de descenso, donde está Cobresal. Bueno, una fecha marcada además por lo ocurrido en el clásico entre la Universidad de Chile y Colo-Colo, que terminó con victoria del cuadro popular ante la Universidad de Chile, ampliando la distancia a 13 puntos cuando ya se han jugado 20 fechas del Campeonato Nacional de Fútbol. Esta semana se pondrán al día también Universidad Católica y Coquimbo, que mañana jugarán su partido pendiente, y tendremos también algunos encuentros de la Copa Chile, así que vamos a estar siguiendo la acción del fútbol nacional. Contarles que hubo también acción en la primera B de nuestro fútbol, porque se terminó de jugar anoche el partido entre San Luis y Santiago Wanderers. Fue victoria para el conjunto Caturro, el conjunto de Valparaíso. Wanderers, que con esta victoria 1-0 ante San Luis y con un hombre menos, logró alcanzar a Cobreloa en la tabla de posiciones. Cobreloa, que cayó el fin de semana ante Unión Española, logró ahora con esta victoria Wanderers alcanzar al conjunto loíno, y así ambos se ubican con 38 puntos en la parte alta de la tabla de posiciones, seguidos por Magallanes, que tiene 35, y Antofagasta, que tiene 34. Así que importante triunfo para Santiago Wanderers en la ilusión de volver al fútbol de honor de nuestro país. Y hablando también de lo que está ocurriendo en la primera B, fíjense que San Marcos de Arica arriesga a ser desafiliado. El equipo del extremo norte del país, que está precisamente en la primera B, fue denunciado por la NFP ante el Tribunal de Disciplina. El ente rector del fútbol chileno cuestiona los estados financieros del conjunto del norte del país y acusa falta de fidelidad y de integridad de la información financiera que el club ha proporcionado a la asociación. Bueno, una situación compleja que comienza a analizarse. Hay diferencias en los datos que presentó San Marcos al parecer a la NFP y los que se vieron reflejados después. Actualmente el conjunto del extremo norte, San Marcos de Arica, está octavo en la tabla de posiciones de la primera B, peleando por entrar a la liguilla. Sin embargo, si se concreta la desafiliación, bajaría inmediatamente a la segunda división profesional, la tercera categoría del fútbol chileno. ¿Quién mira esto? Rangers, que no le ha pasado nada bien en este torneo. Está ahí encaminado al descenso, ha sumado muy pocos puntos, y si se da finalmente esa desafiliación, la situación de Rangers podría cambiar dramáticamente. Así que hay bastante que decir en la primera B con esta fecha que podría estar marcada por la secretaría. Y cerramos con el tenis, para contarles que en la quali del Abierto de Estados Unidos del US Open tuvo buenas noticias para Cristian Garín y también para Tomás Barrios, quienes lograron avanzar a la siguiente ronda de la quali del Abierto de Estados Unidos. El chileno Cristian Garín se impuso en un partido muy duro al estadounidense Spencer Johnson por 7-6, 4 a

6 y 7 a 6 en 3 horas y 17 minutos. También Tomás Barrios, que está compitiendo en la quali, logró quedarse con un partido en 3 sets ante el boliviano Juan Carlos Prado, 154 del mundo, por 6 a 2, 5 a 7 y 6 a 0. Así que lograron al menos sortear la primera ronda de la quali del US Open. Esperemos puedan seguir avanzando para llegar al cuadro principal. Y con la información del deporte entonces comenzamos a despedir esta nueva edición del día de En Agenda, dejando los invitados a que se mantengan junto a la programación de Radio Digital FM y por supuesto volver a encontrarnos en una próxima edición de noticias. Un abrazo, que tengan una buena jornada. Chao, chao.

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2: Buenas tardes, Chilito lindo. Comienza el programa más top de la frecuencia modulada. Aquí pasa algo, donde las tardes se llenan de grandes canciones y sobre todo buena onda. Ya nos sintonizan desde Arica a Punta Arenas, de Punta Arenas a algún lugar del mundo donde también hay algún compatriota. Comenzamos este martes 25 de agosto con mucha communication o comunicaciones, que es nuestro enlace. Spandau Ballet abrirá el programa de hoy de Aquí pasa algo de Digital FM. Solo lo mejor.

Un 25 de agosto de 1999 deja este plano Rob Fisher, su nombre verdadero Rob Fisher, tal cual, un tecladista, compositor y productor británico que nace un 5 de noviembre de 1956. Integró los dúos de Naked Eyes, qué buen dúo ese también, dejó buenos éxitos y con hits como Always Something There to Remind Me y también con Clive Fisher. Con este célebre tema Love Change Everything, el amor cambiará, lo cambiará todo, maravilloso título por cierto. Más tarde trabajó con artistas componiendo como Eric Clapton hasta que fue desaparecido.

un poquito de la escena musical. Su estilo combinó el pop, el synth pop de los 80 y muy tempranamente se despide de nosotros. Estaba sacando la cuenta y 43 años. ¡Wow! Muy luego. Bueno, siempre digo lo mismo. Cuando es el momento, solo alguien que no está en esta, que está en el universo y nos observa, o lo que ustedes quieren creer, toma la decisión que es momento de estar donde están todas las estrellas, hay que decirlo, y donde nos encontraremos en algún momento de la vida. Recordamos también a Klim Fisher el día de hoy con este lindo tema, Love Change Everything, y el amor lo cambiará todo. En Aquí Pasa Algo, el soundtrack de nuestras vidas.

De agosto de 1979, Mike Sharona llegaba a la cima del Billboard Hot 100. Con su contagioso riff de guitarra y un estribillo inolvidable, este clásico de Knack se convierte en uno de los grandes éxitos del power pop. Su enorme repercusión lo llevó hasta el número uno del Billboard Hot 100, consolidando al grupo como una de las revelaciones de fines de los 70s. La canción quedó como el éxito de Knack y uno de los himnos más reconocibles de su época. La cantamos, la bailamos y la disfrutamos aquí en el programa donde pasan muchas cosas, donde las grandes canciones se reúnen y donde lo pasamos de requete contra bien. The Knack, My Sharona.

El rock también está presente en las tardes, por cierto, y ese grito de Kiss, por supuesto. Hoy cumple 77 años Gene Simmons, quien fue el bajista, cantante y cofundador de Kiss, famoso por su personaje de The Demon, su estilo teatral. Nace un 25 de agosto de 1949. Y su en Israel, mira, estaba, no tenía idea, en Israel, como Shane Witz, así se llamaba, así su nombre verdadero, ¿verdad? Emigra a Norteamérica, donde forma parte de la banda a partir de 1973 junto a Paul Stanley, Ace Frehley y Peter Criss, y arman Kiss, que vende y todavía sigue vendiendo millones de discos, y se genera un fenómeno cultural reconocido por su visión de marketing. Está casado con Shannon Tweed, ¿eh? Para los que tienen buena memoria, Shannon Tweed fue una conejita de Playboy. Yo recuerdo que los martes en Chilevisión daban unas películas algo subidas de tono. Bueno, Shannon Tweed salía casi en todas, así que lo recuerdo muy bien. Una de las más exitosas actrices de estos thrillers, diríamos, eróticos. Pero ella no es el tema en conversaciones. Gene Simmons, a quien le decimos muy feliz cumpleaños por estos 77 que ya tienes en vida. Y disfrutamos, cantamos y bailamos a Kiss con Crazy Crazy Night en Aquí Pasa Algo, tus tardes junto a grandes canciones.

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Esta probablemente sea una de esas canciones donde el amor se instala 100%. Cuando armas tus carpetas, esta claramente está en esa que dice romance. Hoy cumple 72 años Elvis Costello. Su nombre real es Declan Patrick McManus. Nace en Londres un 25 de agosto de 1954. Es un cantante, compositor, guitarrista que se, yo diría, deambuló harto en el New Wave y el rock alternativo. Salta a la fama a fines de los 70 con su banda The Attraction y con discos como My Aims y Through. Muy versátil, por cierto, explotó también muchos otros géneros como el punk, el pop, el soul, el jazz y la música clásica, que aquí hay gotitas de eso también en este lindo tema. Es reconocido por su lírica aguda y también por ser una presencia presente en la música debido a sus diversos estilos. Desde la comunidad de Aquí Pasa Algo le decimos muy feliz cumpleaños a Elvis Costello y disfrutamos esta canción de la película Nothing Hill. Además, hay que decirlo, She, Elvis Costello, en Aquí Pasa Algo, tus tardes junto a grandes canciones.

25 de agosto de 1992 aparece en todo el mundo el Unplugged de Eric Clapton. Grabado para esta cadena de televisión, muestra a un Eric Clapton en un registro íntimo y despojado. Rememora distintos clásicos y versiones con gran sensibilidad. La interpretación de Tears in Heaven y su renovada lectura de Laila la convirtieron en los más destacados de este repertorio. Además, recibió un enorme reconocimiento, incluyendo varios premios Grammy. Tuve el privilegio hace algunos años atrás de verlo tocar en el Estadio Nacional. Realmente soberbio. Y esta canción, en particular, tiene un motivo. Su hijo, que lamentablemente cae desde un edificio y se convirtió prácticamente en un emblema de este cantante. Eric Clapton, Tears in Heaven, en Aquí pasa algo, el soundtrack de nuestras vidas.

Hace muy poquito, por diferentes portales, se informa que ha partido Dolly Parton. Su nombre verdadero, Dolly Rebecca Parton, una reina del country realmente formidable. Cantante, actriz y filántropa norteamericana que se forja, yo diría, en una legendaria, no solo artista, sino que su trayectoria ya de más de 6 décadas la consolida como una máxima figura de la música country, claramente con éxitos como Jolene, I Always Love You. Más allá de su nombre y su impacto cultural en el cine y la música, se destaca por su masiva labor benéfica infantil y además empresarial. Fallece el día de hoy a los 80 años. De ella recordamos este lindo dueto con Kenny Rogers. Seguramente la siguen cantando en este minuto en ese lugar que yo siempre imagino que no oscurece y todos lo pasan muy bien. Island in the Stream, en Aquí Pasa Algo, de Digital FM. Solo lo mejor.

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1: Así nomás, ahí estábamos con estas canciones románticas que la verdad que inspiran al menos pensamientos, alguna detención, reflexión personal, algún recuerdo del amor también y algún homenajes, ¿no?, a lo que fue la carrera de la gran Dolly Parton. A propósito de Grito y Plata, como siempre, lo vamos a repetir tres veces porque aquí las puertas abiertas están de par en par para que todo el mundo, como diría Antonia, para Chile. Ay, si me falta pararme en la Quinta Vergara nomás. Quizás, po. Los sueños son gratis. Ya. Oye, el Grito y Plata, lo vamos a decir tres veces. Más 569-923-78644. Más 569-923-78644. La última vez, ahí, por si se quedaron ahí con algún número pendiente. Más 569-923-78644. Nos escribieron, sí, incluso ya con el teléfono guardado. Así que la primera bienvenida va a ser para Eddie Espinosa de Valparaíso. Muchas gracias, Eddie, por sumarte al programa y por tus lindas palabras. Sabes que le encanta cómo es la onda acá. Bueno, tratamos de hacerlo lo más entretenido posible para que cuando uno está, yo siempre lo he dicho, cuando uno está en algún lugar y pasa volando el tiempo, o hiciste muchas cosas o lo pasaste muy bien. Yo creo que aquí pasan las dos situaciones. Lo pasan bien con el programa y probablemente están haciendo muchas cosas. Así que bienvenida, Eddie, aquí a la comunidad de Aquí Pasa Algo. Y también a nuestra ballet de Concepción, que por supuesto está ahí como una Navy SEAL, ahí un minuto para las tres, pegada, esperando el programa, y nos pidió una canción que yo creo que también nos va a transportar en el recuerdo. Además, muy bien elegida, con una gran instrumentación, y que la escuchamos todos claramente, si este es de esos hits que no se olvidan. Así que para nuestra amiga Valesca de Concepción, Marillion, K-League. Y la cantamos, por supuesto, entre todos en Aquí Pasa Algo, el soundtrack de nuestras vidas.

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Un 25 de agosto de 1960 llegó al mundo Marciano Cantero. Nace en Mendoza, Argentina, su verdadero nombre Horacio Eduardo Cantero Hernández, cantante y bajista y además compositor, además del vocalista principal de Los Enanitos Verdes, una de las bandas más influyentes del rock latino. Con el grupo alcanzó gran éxito en los 80 y los 90 con clásicos como La Muralla Verde, Lamento Boliviano, esta que estamos escuchando también de fondo, El Extraño del Pelo Largo. También desarrolló una carrera como solista y colaboró con artistas internacionales. El 2022 pasa a otro plano con tan solo 62 años, dejando un gran legado musical y a las leyendas, porque podría estar perfectamente en esa categoría, quizás en una escalita más abajo que otros artistas, pero sí con grandes canciones. Recordamos a Marciano Cantero con Los Enanitos Verdes y El Extraño del Pelo Largo en Aquí Pasa Algo de Digital FM. Solo lo mejor.

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2: Como siempre, empezamos a saludar a todas las ciudades donde nos están escuchando, ya sea online por digitalfm.cl, Play en señal nacional, o en nuestros diferentes diales, como en Punta Arenas en el 99.1, Castro 96.9, Puerto Varas y Puerto Montt 98.3, Osorno, Los Andes y San Felipe en el 105.1. 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Y por supuesto saludamos a los que se conectan por la señal online en Constitución, Purén, Hualpén, Melipilla, Cabrero, Tomé, Lirquén, Penco, Limache, Zapallar, Llanquihue, Chaitén, Guanaquero, Frutillar, Santiago y todas las comunas, por cierto, Freire, Chiguayante, la isla de Chiloé, Dalcahue, Cochamó, Ovalle, Talcahuano, Chillán, Rancagua, Coyhaique, Quellón, Ancud, Valdivia, Villarrica, Temuco, Los Ángeles, San Antonio, Los Vilos, Vallenar, Copiapó, Antofagasta y Calama. Y como siempre, cuando vamos saludando a nuestro chilito lindo, también escuchamos normalmente un setlist de artistas nacionales. Esta no será la excepción. Así que disfrutamos de La Ley, Alex Advanter y UPA en Aquí Pasa Algo. Tus tardes junto a grandes canciones.

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1: Aquí estamos, son las 16:30, ya entrando a la segunda parte del segundo bloque. Par de patitos. Bueno, vamos a revisar un poquito las noticias. UNESCO, esto sale en la página número, también digo, página 6, tendencias del diario Hoy por Hoy. UNESCO, la inteligencia artificial no mejora por sí sola la enseñanza. Expertos internacionales formularon algunas de las preguntas que deben hacer los profesores frente a esta nueva tecnología. Los estudiantes tienen que aprender a diferenciar qué contenido de IA es

confiable y cuál no. También dicen que a fines del 2022 OpenAI lanzó ChatGPT o GPT, aunque la IA ya se conocía, era un tema de laboratorio. ¿Saben qué pienso yo de esto? Cada uno con su idea, por supuesto. Sigo insistiendo, si es un tema colaborativo dentro de las industrias, bienvenido. Cuando se vienen a instalar a un 100% reemplazando a los humanos, estamos en un problema. Cuento y conté hace un tiempo atrás un ejemplo muy chiquitito. Había un problema de batería en un auto. Esto le pasó a un familiar. Jovencita, mi sobrina. Y empezó a preguntarle todo por ChatGPT. Le hizo una biblia literal de lo que tenía el cuento. Y era algo muy sencillo. Por supuesto tenía a su tío ahí que algo sabe. Y resolvimos el tema en 5 minutos, pero se estuvo dando cabezazo como 2 horas. Entonces ahí yo conversando con ella, le hice este análisis y me encontró la razón. Que sea un apoyo, pero no que seas dependiente 100%, porque hay que entrar también a aprender ciertas cosas. ¿Cómo vas a estar preguntando todo el rato, no? Uno tiene que tomar decisiones también. Es casi que el día de mañana, si alguien está enamorado, decir, le pediré... noviazgo, seremos... ¿cómo mira? No, hay cosas que son netamente uno. En el caso de la educación, ubicarse mucho con el tema del lenguaje. ¿Qué lenguaje le estamos entregando en el caso de los profesores de acuerdo a las edades, cierto? Y también matizado también con qué entrega en esencia cada colegio donde están los chicos. Porque eso es después lo que transmiten en la sociedad, por lo tanto hay que estar atento a eso. Abrimos este bloque con Starship, que nos dice Nothing Gonna Stop Us Now. Nada podrá detenernos ahora en aquí. Pasa algo. El soundtrack de nuestras vidas.

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1: Pasamos al espectáculo. Esto sale en la página número 7 del diario Hoy por Hoy. Antonio Banderas será galardonado en Premios Juventud. El español será premiado por su compromiso con el bienestar de las comunidades. Este actor español recibirá este reconocimiento de agente de cambio por su labor con la Fundación Lágrimas y Favores en los Premios Juventud, una gala de celebridades hispanohablantes que se celebrará por primera vez en España, según anunció ayer Televisa Univisión. La compañía expuso un comunicado que Banderas recibirá el premio en la ceremonia el día 3 de septiembre en Marbella, gracias a su compromiso con el bienestar de las comunidades, mediante proyectos de educación, acción social y acceso a oportunidades para personas en situación de vulnerabilidad. Antonio Banderas, si ustedes se dan un tiempo y en YouTube, vayan buscando algunas aperturas de ceremonia, algunos mensajes motivacionales que le nacen en algún evento en donde lo invitan. Yo me quedé pegado con uno que hizo con el Papa, para que lo busquen y después lo vean y me comentan. Realmente espectacular. La capacidad de dicción, de guardar tantos adjetivos y conceptos que los va uniendo y te hacen un sentido total, es realmente formidable. Es muy valorable también cuando vas aportando a la sociedad, no solamente desde tu profesión, que en este caso es actuar, y eventualmente un cantante, hay que decirlo también, por ahí alguna canción también realizó. Y más allá de aquel personaje, el gato con botas, vemos a un hombre. Un hombre que contribuye y que, desde mi mirada, este premio está sumamente bien entregado. Los premios hay que darlos cuando están en vida, porque cuando uno ya no está, empiezan a colocar nombres de calles, monumentos. Es mejor cuando todavía estamos dando una vuelta por acá. Al menos así lo veo yo. A continuación, un camaleón. David Bowie llega a Aquí Pasa Algo con Fashion.

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2: Queridos motoqueros, pocas motocicletas han cambiado la historia del motociclismo, como la BMW R1200 GS. Y aunque esta versión es del 2013, sigue siendo una de las grandes referentes para quienes sueñan con recorrer el mundo sobre dos ruedas. Su legendario motor boxer bicilíndrico de 1170 cc desarrolla 125 caballos de fuerza, entregando un empuje contundente acompañado por un torque impresionante desde muy bajas revoluciones. 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

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Shake your bum bum, nos dice Ricky Martin, y así partimos la tercera parte de Aquí pasa algo. Ricky Martin volverá al cine con la película Hombre al agua. El cantante participa como productor ejecutivo y actor en la cinta de Gael García Bernal. Estoy aquí para dar lo mejor de mí, dijo el artista a través de su cuenta de Instagram. La cinta se va a estrenar el próximo mes en los festivales de cine de Venecia y Toronto. Es el tercer largometraje de García Bernal como director, quien también participa como protagonista, co-guionista y además productor. El papel de Ricky Martin va a ser bien pequeño, pero claramente le da este efecto marketing e interés por verlo. Lo cierto es que acá tenemos algunas, un par de cancioncitas de Ricky que compartimos a esta hora claramente en el programa. Los dejo con él, Ricky Martin, que nos dice Shake Your Bon Bon en Aquí pasa algo, tus tardes junto a grandes canciones.

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1: Ahí escuchábamos a Loco Mía, salieron los abanicos. No sé si por el clima hubiese sido lo más adecuado, porque está, bueno, que está medio tibio. Acá en la región metropolitana al menos está así. Sé que por ahí por Concepción y toda la octava región está lloviendo harto. No sé si en este minuto están igual. Pero bueno, avanzamos. Vámonos ahora con el deporte. Darío Osorio jugó su último partido con el FC Midtjylland, que es este equipo danés, ¿cierto? El técnico de este equipo. Dice Darío, es un jugador fantástico. No tiene techo. La verdad es que lo vamos a extrañar. Su valor está entre los 15 y 20 millones de dólares. Y el Manchester City anda muy interesado en comprarlo. Es muy bueno que él cambie ya de aire. Ya el fútbol danés lo dominó. Hizo una buena performance en momento de jugar en grandes ligas. Una, la inglesa. Sería bonito verlo de titular al lado de Haaland, que se cortó el pelo además. No he visto si es que le está pasando lo de Sansón, pero es que con ese físico, este androide, la verdad es que no es de los grandes nueve que yo tendría en una vitrina, pero en el fútbol actual sí, sirve bastante, es un tipo que está ahí. El mejor nueve que he visto, yo que he visto harto fútbol, el fenómeno Ronaldo. Yo creo que no hay un mejor centro delantero en la historia del fútbol que el fenómeno Ronaldo. Y si me apuran un poquito en segundo lugar, me encanta

Batistuta. ¡Uf! ¡Qué jugador! Bueno, vamos a ver cómo le va a Darío Osorio. Ojalá que firme por un buen equipo y en una liga de mejor nivel, claramente. No es por menospreciar a la danesa, pero todos sabemos que hay mejores ligas, sin duda alguna. Nos vamos con un set musical ahora que apela un poquito a la nostalgia, a la niñez, probablemente juventud, las primeras salidas, los primeros bailes, tal vez en la casa de algún compañero de colegio o en alguna discoteca tratando de conquistar. ¿Quién sabe? Cada uno con nuestras propias historias. Nos acompañan a continuación Lionel Richie, The Commodores y Cool and the Gang en Aquí Pasa Algo, el soundtrack de nuestras vidas.

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1: Segunda parte del tercer bloque. Vamos a hablar ahora de Colo-Colo con dos noticias respecto a este club. El primero, lo comenté, ayer lo comenté. Javier Correa, que es el goleador de

de este equipo, el que juega número 9, arriesga hasta 3 fechas de suspensión por gestos obscenos en el Superclásico. Si bien al referir Juan Lara no consignó los gestos que realizó el ariete argentino, de todas formas el Tribunal de Disciplina puede actuar de oficio, en tanto Bocinha podría debutar como titular mañana, o sea, bien digo, en miércoles, frente a Unión Española en la Copa Chile. Bueno, yo lo comenté el lunes. Acá hay muchos niños que ven a estas figuras futbolísticas, tanto internacionales como nacionales. Y a mí me parece que cuando hay familias o hay niños pequeños, sobre todo, no es el tema que ganen, que lo disfruten, que se abracen. Uno entiende eso, si es parte de un clásico, más allá de algún roce o un contacto un poquito más severo que el usual. Pero ese son los gestos. Tiene cierto toque de burla. Y ahí yo creo que se pasa un límite. Así que, en lo que respecta a mí, más allá de que esté un hincha de Colo Colo al otro lado y no opine lo mismo, a mí me parece perfecto que lo sancionen. ¿Qué quieren que les diga? Pero no es por perjudicar a Colo Colo, es para que Correa entienda que también es una figura deportiva y los niños lo ven. Y cuando después ellos van creciendo, creen que esto está totalmente normal. No, no es normal eso. Hay otras formas de celebrar. Yo veo el fútbol así. Si usted lo ve así, estupendo. Si lo ve de otra manera, también está en su opción. Colo Colo también, bueno, mañana, como les contaba, prepara este partido con Unión y se dice que va a jugar Bocinha probablemente. Este partido es a las 20:30 por la Copa Chile. Entrará con un equipo algo más inusual de lo que pone generalmente Ortiz. Bueno, si juega Bocinha, también está la posibilidad que juegue Bruno Torres. El resto es Iván Román, Alonso Holguín, Matías Fernández, Tomás Alarcón, Rodrigo Catalán, Eric Bimber. Eso sería como la defensa. Y al medio estaría Marcos Volado, Maximiliano Romero y Francisco Marchán estarían delantera. Bueno, son jugadores que no permanentemente no son titulares, así que para eso también es la Copa Chile, para estar mirando también otros jugadores, cómo están, en fin. En los entrenamientos cuentan que Bocinha está bastante bien, y aunque tiene 40 lo encuentra muy ágil y atajado. Recordemos que según el ranking FIFA, en el mundial pasado Bocinha era el quinto mejor arquero, ojo con eso. Dicen que tiene un estilo europeo, jugó mucho tiempo en Portugal y de verdad que le ha sorprendido mucho cómo entrena y cómo se mueve en su puesto. Si le toca, claramente esperan todos que lo haga muy bien. Acá algo que no le dicen tampoco a la gente y también es bueno comentárselos. Algunas cláusulas de jugadores como él, que como Bocinha, que lo traen, yo sigo insistiendo, Maya, que es un tremendo arquero, con 40 tapar al de 19 o teniendo a De Paul que tiene 36, para mí suena solamente a marketing. ¿Qué quieren que les diga? Si no tuvieran nadie más, el chico que está a 19, Maureira, y le traen a Bocinha, está perfecto, porque le traen un mundialista y el chico va a aprender de él, pero está De Paul en el medio, entonces ahí como que a mí no me causa mucho sentido. Bueno, vamos a las cláusulas de los contratos. Muchas veces a estas edades les piden cierta cantidad de minutos jugados. ¿Para qué? Para renovarle. Y es un poco lo que hicieron el contrato. Entonces, hasta acá a Bocinha lo hemos visto que ha estado más en la sentado en el estadio que en la banca, menos jugando. Entonces, de aquí a fin de año vamos a ver qué tan certero o qué tan seguro estaban los dirigentes de tenerlo, porque eso implica tenerlo todo el torneo del próximo año. Colo Colo además va a ir a Copa Libertadores, así que probablemente si sale campeón es muy difícil que salga del segundo o tercer puesto, sí que pasará algo extraordinario, pero en líneas generales como que sea paso gigantado a que salga campeón. Bocinha creo que ahí es un factor relevante, podría, pero si lo hacen jugar, porque si no lo hacen jugar le dicen: señor, muchas gracias por haber compartido con nosotros y para la casa. Eso es lo que van a hacer. Vamos a ver qué pasa a fin de año, ahí vamos a ver realmente si esto fue marketing o realmente pensaban en él para el próximo año. Abrimos este bloque con Elton John, Peter Gabriel y Britney Spears en Aquí Pasa Algo, el soundtrack de nuestras vidas.

Bruce Lee, cuando muere en 1973, muy joven, a los 32 años, dijo varias cosas antes de este evento. Por ejemplo, una de las mejores habilidades que puede desarrollar en la vida es aprender a mantener la calma, sin importar la situación. Otra, seguirá sufriendo si reaccionas emocionalmente a todo lo que dicen. Vamos con otra más. No debemos depender de la validación externa de los demás para nuestra felicidad. Sumamos una más. No hables de forma negativa sobre ti mismo, ni siquiera en tono de broma. Tu mente y tu cuerpo no distinguen intención. Las palabras tienen poder, cambian la forma en que te hablas para cambiar la vida. Si pasas demasiado tiempo pensando en algo, nunca llegarás a hacerlo. El secreto está en la acción. Memoriza. Si no te aporta paz, ingresos o propósito, entonces no merece tu tiempo, tu energía ni tu atención. Cuando la oportunidad y la suerte toquen a tu puerta, asegúrate de estar preparado para aprovecharlas. Algo sabía Bruce Lee, sin duda alguna, con esas frases que guían en la inmortalidad totalmente. Ahora nos acompañamos con los australianos de INXS, que nos dicen Suicide Blonde en Aquí Pasa Algo, el soundtrack de nuestras vidas.

Y se nos acabó el programa. Estamos terminando con Janet Jackson, que nos dice: When I think of you, cuando creo en ti. Siempre tienes que creer en aquella pareja que te acompaña en el camino, con mucha fidelidad, amor y compromiso. Si no es en el amor, será un buen colega de trabajo. Siempre tienes que creer, siempre hay personas buenas. Afortunadamente en Chile son más las buenas que las otras. Mañana estaremos nuevamente al pie del cañón a partir de las 15 horas con el programa más top de la frecuencia modulada. Y de Arica a Punta Arenas y de Punta Arenas a Arica nos daremos un abrazo gigante con cada compatriota que está en el mundo para decir: juntos estás en aquí. Pasa algo, tus tardes junto a grandes canciones acá en Digital FM, solo lo mejor.

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1: Hola, queridos motoqueros. 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Las mejores historias siempre comienzan donde termina el mapa. Nos encontramos en un próximo capítulo en Motos Car, contigo en todas las rutas, acá en Digital FM. 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